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1: Esta es la hora en La Voz de Antioquia. Son las 7 con 11 minutos. 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

0: Esta es la hora en La Voz de Antioquia. Son las 7 con 22 minutos. 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
2: ¿Quieres saber qué opinan los turistas de Medellín?
3: Hola, mi nombre es Nicky Jam y mi país favorito es Colombia. Mi plato favorito es el sudado de pollo. El lugar favorito es Llano Grande, queda por el aeropuerto de Medellín. Se ve toda la ciudad de Medellín desde arriba. Es frío, tiene un clima bien bonito. Una costumbre que hacen los colombianos diferente es que cuando te llaman, te preguntan como mil cosas antes de llegar al punto de lo que van a hablar. Hola, ¿cómo estás? ¿Cómo está la familia? ¿Estás aliviado? ¿Todo bien? Y luego te dicen lo que tienen que decir, aunque sea un problema grave, aunque sea una cosa buena. A mí me gusta mucho cuando específicamente la mujer colombiana le da pena o no le gusta algo, dice, ¡ay, no! Estamos activos. Dímelo, papi.
2: Disfruta y respeta tu ciudad. Muchos quisieran vivir aquí. 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

0: Esta es la hora en La Voz de Antioquia. Son las 7 con 30 minutos. 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
1: 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No haga ruido, qué sorpresa. ¡Hágase para acá! ¡Oye, tú, del guitarrón! ¡El del guitarrón, hágase! ¡Órale, empiécenle ya, hombre! ¡Pues que está tu relajo!
2: ¡Ándele, pichurriada, salga!

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1: ¡Órale, viene la porra!
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0: Es tu santo y a cantarte hemos venido. No se escucha muy atento el velador. 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
1: Y no venimos a gorrear, ¿eh?
2: ¡Órale! ¡Miren! ¡No, no, no le hagan caso! ¡Déjenme seguirle! ¡No le hagan caso! ¡Déjenlo! ¡Déjenlo que se vaya!
0: Varias veces

0: ¡Órale! ¡Mira, mira! ¡Ya se ve la lucecita ahí arriba!
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4: 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No. Uno nunca va a acabar.
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5: Esta es la hora. En La Voz de Antioquia son las 7:44. 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

0: Esta es la hora en La Voz de Antioquia. Son las 7 con 50 minutos. 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
0: El rey rana. Había una vez una princesa muy bella, pero también muy caprichosa, que vivía en un hermoso palacio rodeada de lujos y comodidades. El pasatiempo preferido de la princesa era jugar con una pelota de oro junto al estanque por las tardes al caer el sol. Un día a la princesa se le cayó la pelota al estanque y allí desapareció. La niña empezó a llorar muy desconsolada. Al oír sus lamentos, una rana asomó la cabeza y le dijo:
3: ¿Qué te ocurre, princesita? Lloras como para ablandar las piedras.
0: La niña miró a su alrededor buscando de dónde venía aquella voz. Al descubrir una rana que asomaba su gruesa y fea cabeza por la superficie del agua, gritó:
4: ¡Ah! ¡Ah! ¡Eres tú, viejo chapoteador! Lloró por mi pelota de oro que se me cayó al estanque.
3: ¡Cálmate y no llores más!,
0: replicó la rana.
3: Yo puedo arreglarlo, pero ¿qué me darías si te devuelvo tu pelota de oro?
4: Lo que quieras, lo que me pidas, mi buena rana,
0: respondió la princesa desesperada.
4: Mis vestidos, mis perlas, mis piedras preciosas, te daría hasta la corona de oro que llevo puesta.
3: No me interesan tus vestidos, ni tus perlas, ni tus piedras preciosas,
4: ni tampoco tu corona de oro,
0: dijo la rana.
3: Pero si estás dispuesta a quererme, si me aceptas por tu amigo y compañero de juegos, si dejas que me siente a la mesa a tu lado y coma de tu plato y beba de tu vaso, y duerme en tu cama, si me prometes todo eso, bajaré hasta el fondo del estanque y te traeré tu pelota.
4: ¡Oh, sí!,
0: exclamó la princesa.
4: Te prometo que haré todo eso si me traes mi pelota.
0: Pero para adentro, la princesa pensaba:
4: ¿qué tontería se le ocurre a este bichejo? Tiene que quedarse en el agua con sus semejantes. ¿Cómo puede aspirar a ser mi compañero?
0: Mientras tanto, la rana se zambulló en el agua. Y tras un rato, volvió con la pelota de oro en su boca. Al salir del estanque, la rana soltó la pelota en la hierba, mientras la princesa daba saltos de alegría al ver su hermoso juguete. Entonces, la princesa recogió la pelota y echó a correr sin hacer caso a la rana, que la llamaba para que la esperara.
3: ¡Espérame! ¡Espérame! ¡Desde ya somos amigos! ¡Tú lo prometiste!

0: Al día siguiente, mientras la princesita comía junto al rey y todos los cortesanos, se oyó que algo subía fatigosamente las escaleras del palacio y una vez arriba, llamaba a la puerta.
1: ¡Princesita! ¡Princesita! ¡Ábreme la puerta!
0: La princesa corrió a la puerta para ver quién llamaba y al abrir se encontró con la rana. Al verla, la niña cerró de un portazo. Y regresó a la mesa muy nerviosa. Cuando el rey vio a la niña tan alterada, le dijo:
2: ¡Hija mía! ¿De qué tienes miedo?
1: ¡Ay, padre! Ayer estaba en el bosque jugando junto al estanque y se me cayó al agua la pelota de oro. Mientras yo lloraba, una rana asquerosa me la trajo. Yo le prometí que sería mi compañero si lo hacía, pero jamás pensé que pudiera alejarse de la charca para seguirme. Ahora está ahí afuera y quiere entrar.
2: Debes cumplir tu promesa, dijo el rey. Ve y ábrele la puerta.
0: Entonces la niña fue a abrir. En cuanto lo hizo, la rana saltó de alegría adentro y siguió a la princesita hasta su silla. Se subió a la mesa y comió de su plato mientras ella miraba con repugnancia a la rana. Luego de un rato, la princesita cansada dijo a la rana:
1: ¡Estoy cansada!
3: ¡Estoy cansado! Dijo la rana. ¡Llévame a tu cama para descansar!
0: La princesita así lo hizo, pero una vez en la cama le dio tanto asco ver a la rana junto a ella que la lanzó contra una pared. Al caer al suelo tras el gran golpe, la rana se convirtió en un apuesto príncipe, al que el rey aceptó como compañero y esposo de su hija. Entonces el príncipe les contó:
3: una bruja malvada me había encantado, y el conjuro decía que nadie sino ella podía desencantarlo y sacarlo de la charca. Lo que no sabíamos es que la bruja se refería a la princesita.

0: Al día siguiente, la princesita y su compañero partieron hacia el reino del este, donde se convirtieron en reyes y vivieron muy felices para siempre.
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3: Esta es la hora en La Voz de Antioquia. Son las 8:06. 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
11: Esta es la hora en La Voz de Antioquia. Son las 8 con 11 minutos. 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

0: Esta es la hora en La Voz de Antioquia. Son las 8 con 21 minutos. 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
2: Buriticá, las coloridas fachadas de las casas le dan un aire alegre a este municipio del occidente, rico en atractivos naturales y fiestas culturales. Fue fundado en 1614 y lleva en su memoria historias indígenas de Nutaves y Tahamíes. Sus reservas ecológicas, como la Guacarna y las quebradas con piscinas naturales, son de los atractivos que más frecuentan residentes y turistas.
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0: Esta es la hora en La Voz de Antioquia. Son las 8 con 31 minutos. 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

0: por favor.
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3: Esta es la hora en La Voz de Antioquia. Son las 8:43. 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
1: Esta es la hora en La Voz de Antioquia. Son las 8 con 50 minutos. 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

0: Esta es la hora en La Voz de Antioquia. Son las 8 con 59 minutos. 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
2: Hola, mis niños hermosos. Es hora de ir a la camita.
3: ¡Sí!

0: es hora de dormir. Hola mis amigos, soy Copito. Es hora de dormir. Vete a la camita que mañana el sol vuelve a salir. ¡Sí! ¡Ah! Con la bendición de mamacita y también de tu papá. Y esa oración que te protege del sueño al despertar. ¡Sí! ¡A dormir! Bueno, amiguitos, felices sueños. ¡Pórtense bien! ¡Sí! ¡Hasta mañana! ¡Es hora de ir a la camita! ¡Sí! ¡Buenas noches!
1: ¡Todos los niños a dormir!
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1: Esta es la hora en La Voz de Antioquia. Son las 9 con 11 minutos. 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

0: Esta es la hora en La Voz de Antioquia. Son las 9 con 22 minutos. 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
3: Argelia, de geografía quebrada y verdes paisajes. Este es un tradicional pueblo antioqueño. El vuelo en el teleférico de El Zancudo, a más de 60 metros de altura, es un recorrido que nadie se debería perder. Entre sus mayores riquezas se enumeran las aguas, corrientes que forman piscinas y balnearios naturales como las de las quebradas Villeta y San Julián, de gran belleza natural.
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1: Esta es la hora en La Voz de Antioquia. Son las 9:29. 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

0: Esta es la hora en La Voz de Antioquia. Son las 9:52. 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

0: Esta es la hora en La Voz de Antioquia. Son las 9:58. 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
1: Esta es la hora en La Voz de Antioquia. Son las 10 con 12 minutos. 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

0: Esta es la hora en La Voz de Antioquia. Son las 10 con 20 minutos. 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
3: Entre Ríos, municipio de clima frío, rico en aguas frescas. Son famosos sus paisajes de diferentes tonalidades de verde y la Piedra del Peñol, un molinito muy similar al Peñol de Guatapé, aunque más pequeño. Tierra ganadera, con fincas que se pueden visitar y conocer el proceso de producción lechera.
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0: Esta es la hora en La Voz de Antioquia. Son las 10 con 30 minutos. 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
3: Esta es la hora en La Voz de Antioquia. Son las 10 con 42 minutos. 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

0: Esta es la hora en La Voz de Antioquia. Son las 10:52. 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

0: Esta es la hora en La Voz de Antioquia. Son las 10:58. 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
1: Esta es la hora en La Voz de Antioquia. Son las 11 con 12 minutos. 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

0: Esta es la hora en La Voz de Antioquia. Son las 11:20. 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
2: El pionero de la actividad radial en Antioquia fue Alfredo Daniels, súbdito inglés, que hacia 1930 instaló un pequeño transmisor de 50 vatios de potencia que funcionaba en las bandas de 50 y 60 metros en las letras de identificación HKO. Este rudimentario equipo, instalado en la ciudad de Medellín, sirvió de punto de partida para la que años más tarde se popularizaría como la Voz de Antioquia. La radiodifusora del señor Daniels trabajó en las ondas cortas que garantizaban mejores condiciones de recepción en los lugares muy alejados del transmisor. Ya que esas frecuencias rebotan en la ionósfera, propagándose hasta sitios muy alejados.
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0: Esta es la hora en La Voz de Antioquia. Son las 11 con 30 minutos. 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
3: Esta es la hora en La Voz de Antioquia. Son las 11:42. 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

0: Esta es la hora en La Voz de Antioquia. Son las 11 con 51 minutos. 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
1: Oh libertad que perfumas las montañas de mi tierra. Deja que aspiren mis hijos tus olorosas esencias. Amo el sol porque anda libre sobre la azulada esfera. El huracán porque silba con libertad en las selvas. El hacha que mis mayores me dejaron por herencia, la quiero porque a sus golpes libres acentos resuenan. Forjen déspotas tiranos largas y duras cadenas para el esclavo que humilde sus pies de rodillas besa. Yo que nací altivo y libre sobre una sierra antioqueña, llevo el hierro entre las manos porque en el cuello me pesa. Nací sobre una montaña, mi dulce madre me cuenta que el sol alumbró mi cuna sobre una pelada sierra. Nací libre como el viento de las selvas antioqueñas, como el cóndor de los Andes que de monte en monte vuela. Pichón de águila que nace sobre el pico de una peña, siempre le gustan las cumbres donde los vientos se refrescan. Cuando desciendo hasta el valle y oigo tocar la corneta, subo a las altas montañas a dar el grito de alerta. Muchachos, les dijo a todos los vecinos de la selva, la corneta está sonando, tiranos hay en la sierra. Mis compañeros alegres el hacha en el monte dejan para empuñar en sus manos la lanza que el sol platea. Con el morral a la espalda cruzamos llanos y cuestas y atravesamos montañas y anchos ríos y altas sierras. Y cuando el fin divisamos, allá en la llanura intensa, las toldas del enemigo que entre humo y gente blanquea. Volamos como huracanes regados sobre la tierra. ¡Ay del que espere empuje de nuestras lanzas revueltas! Perdonamos al rendido, porque también hay nobleza, y en los bravos corazones que nutren las viejas selvas. Cuando volvemos triunfantes, las niñas de las aldeas rinden coronas de flores a nuestras frentes serenas. A la luz de alegre tarde, pálida bronceada, subo a las de la montaña en la cima nuestras cabañas blanqueadas. Bajamos cantando al valle porque el corazón se alegra, porque siempre arranca gritos la vista de nuestra tierra. En la oración las campanas con golpe pausado suenan, en el morral a la espalda vamos subiendo la cuesta. Las brisas de las colinas bajan cargadas de esencia, la luna brilla redonda y el camino amarillea. Ladran alegres los perros detrás de las arboledas, el corazón oprimido de gozo palpita y tiembla. Caminamos, caminamos, y blanquean, y se abren con ruido de las cabañas las puertas. Lágrimas, gritos, suspiros, besos y sonrisas tiernas, entre apretados abrazos y entre emociones revientan. Oh libertad que perfumas las montañas de mi tierra, deja que aspiren mis hijos tus olorosas esencias. Eso soy tu voz, soy la voz de Antioquia.
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0: Esta es la hora en La Voz de Antioquia, son las 12:04. 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
1: Esta es la hora en La Voz de Antioquia. Son las 12 con 12 minutos. 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

0: Esta es la hora en La Voz de Antioquia. Son las 12 con 21 minutos. 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
3: Y aquí está Medellín, la hidalga urbe, cuyo inmenso progreso ha sido obra del empeño de sus hijos. Sus amplias avenidas, sus edificios gigantescos, que domina la bella estampa románico-bizantina de su catedral, edificada toda en ladrillo cocido, con una altura de 46 metros, erigida en basílica desde el año de 1950, dan una idea aproximada del extraordinario avance que ha logrado la vieja ciudad de Herrera y Campuzano.
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0: Esta es la hora en La Voz de Antioquia. Son las 12 con 29 minutos. 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
3: Esta es la hora. En La Voz de Antioquia, son las 12:43, La Voz de Antioquia, de la cadena radial Júpiter.
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0: Esta es la hora en La Voz de Antioquia. Son las 12 con 50 minutos. 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

0: Esta es la hora en La Voz de Antioquia. Son las 12 con 59 minutos. 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

0: Esta es la hora en La Voz de Antioquia. Es la 1:11. 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

0: Esta es la hora en La Voz de Antioquia. Es la 1:20. 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
3: El Palacio Nacional es un edificio ubicado en el centro de Medellín. Fue diseñado en 1924 por Agustín Groabats y concluido en 1933. En sus orígenes contaba con 88 oficinas públicas. 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
2: Esta es la hora en La Voz de Antioquia. Es la 1:29. 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

0: Esta es la hora en La Voz de Antioquia. Es la 1:42. 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

0: Esta es la hora en La Voz de Antioquia. Es la 1:52. 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

0: Esta es la hora en La Voz de Antioquia. Es la 1:59. 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
1: Esta es la hora en La Voz de Antioquia. Son las 2 con 12 minutos. 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

0: Esta es la hora en La Voz de Antioquia. Son las 2:20. 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
4: Está como el zapatero de la esquina, que se separó de la mujer porque se dio cuenta que era una mujerzuela.

0: Esta es la hora en La Voz de Antioquia. Son las 2 con 31 minutos. 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
2: Esta es la hora en La Voz de Antioquia. Son las 2:42. 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

0: Esta es la hora en La Voz de Antioquia. Son las 2 con 50 minutos. 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

0: Esta es la hora en La Voz de Antioquia. Son las 2 con 58 minutos. 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
1: Esta es la hora, en La Voz de Antioquia, son las 3, con 11 minutos, La Voz de Antioquia, de la cadena radial Júpiter.
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0: Esta es la hora en La Voz de Antioquia. Son las 3 con 21 minutos. 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
3: 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A este municipio se le conoce como la Puerta del Nordeste. Fue fundado en 1560 cuando el oro de sus tierras atrajo a los conquistadores españoles. 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

0: Esta es la hora en La Voz de Antioquia. Son las 3 con 31 minutos. 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
1: Esta es la hora en la voz de Antioquia. Son las 3:42. 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

0: Esta es la hora en La Voz de Antioquia. Son las 3 con 50 minutos. 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

0: Esta es la hora en La Voz de Antioquia. Son las 4:01. 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
1: Esta es la hora en La Voz de Antioquia. Son las 4 con 12 minutos. 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

0: Esta es la hora en La Voz de Antioquia. Son las 4 con 21 minutos. 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
2: La fiesta de María es el 8 de diciembre, patrona de los matrimonios y los conflictos. Las madres siempre están desatando nudos en el hogar. María Santísima, la mejor de las madres, conoce muy bien los nudos que nos atan al pecado y a problemas que parecen no tener solución. Ella desata nuestros nudos. Confiemos todo en sus manos, sobre todo los nudos de la vida conyugal. Esta devoción comenzó en Hamburgo, Alemania. Esta devoción se ha propagado por todo el mundo, sobre todo en los últimos años en la Argentina. Está rodeada de ángeles que le asisten, pues ella es la reina. A su izquierda el ángel le alcanza la cinta llena de nudos y a su derecha otro ángel recoge la cinta ya desatada. La Virgen desata nudos es una evocación de la Inmaculada Concepción con la luna bajo sus pies. Ella no solo desata los nudos, sino que aplasta con su pie la causa de todos ellos, la maldita serpiente fomentadora del pecado. La Virgen quiere ayudarnos, pero requiere nuestra humildad para dejarnos llevar de su mano. Hay que saber que estamos en batalla espiritual. El demonio no puede contra el Hijo de María, Jesús, y anda tras sus otros hijos. ¿Quiénes son los hijos de María? La Biblia nos dice: entonces, despechado contra la mujer, se fue a hacer la guerra al resto de sus hijos, los que guardan los mandamientos de Dios y mantienen el testimonio de Jesús. Pero mientras seamos hijos fieles, el enemigo no podrá vencernos. La madre es refugio seguro. Te invitamos a compartir con nosotros y a rezar la novena de la Virgen de Satanudos a través de La Voz de Antioquia.

Esta novena puede ser rezada para una o varias intenciones. Aunque no es obligatorio, es conveniente comenzarla 9 días antes del día 8 de diciembre o de cualquier otro mes del año, de modo que el último día de la novena coincida con el día 7 del mes. Lo ideal sería que se concluyera la novena participando de la Santa Misa el día 8. Novena a la Virgen de Satanudos. Puestos en la presencia de Dios, ante quien siempre estamos, en quien somos y por quien vivimos, hacemos con calma y fe la señal de la Santa Cruz. En el nombre del Padre, del Hijo y del Espíritu Santo. Día noveno. María partió y fue sin demora a un pueblo de la montaña de Judá. Entró en la casa de Zacarías y saludó a Isabel. Apenas esta oyó el saludo de María, el niño que había en su vientre saltó de alegría. E Isabel, llena del Espíritu Santo, exclamó: «Tú eres bendita entre todas las mujeres y bendito es el fruto de tu vientre. ¿Quién soy yo para que la madre de mi Señor venga a visitarme? Apenas oí tu saludo, el niño saltó de alegría en mi seno. Feliz de ti por haber creído que se cumplirá lo que fue anunciado de parte del Señor». María permaneció con Isabel unos 3 meses y luego regresó a su casa. Quien dice que ama a Dios a quien no ve y desprecia a su hermano a quien ve, es un necio y mentiroso. Quien cree que Dios vive solo en los templos, se equivoca. Quien piensa que a Dios lo único que le importa son los rezos, se engaña y no puede considerarse cristiano. Cuando María se enteró que su prima Isabel estaba esperando un hijo, se olvidó de su propio embarazo y salió corriendo para ayudarla. El árbol se le conoce en sus frutos y el cristiano se le conoce por su amor al prójimo y por su actitud de servicio. Cuando el Verbo de Dios se hizo hombre, no vino a ser servido sino a servir y a dar la vida por los demás hombres. El mejor resultado de esta novena será una renovadora conciencia de la necesidad de ponernos al servicio de nuestro prójimo y la capacidad de descubrir a Dios presente en él. María, dulce sierva de los siervos del Señor, desata los nudos que nos impiden servir a los hermanos y no nos dejan encontrar a Dios en los demás. Ayúdanos a imitar a tu divino Hijo, quien siendo Maestro y Señor, la noche antes de su pasión, quiso darnos muestras de amor lavando los pies a sus discípulos. Te lo pedimos a ti, que desata los nudos, para que presentes a Dios nuestra oración. Oración para todos los días. Santa María, llena de la presencia de Dios, durante los días de tu vida aceptaste con toda humildad la voluntad del Padre y el maligno nunca fue capaz de enredarte con sus confusiones. Ya junto a tu Hijo, intercediste por vuestras dificultades y con toda la sencillez y paciencia nos diste ejemplo de cómo desenredar la madeja de nuestras vidas. Al quedarte para siempre como Madre Nuestra, pones en orden y haces más claro los lazos que nos unen al Señor. Santa María, Madre de Dios y Madre Nuestra, tú que con corazón materno desatas los nudos que entorpecen nuestra vida, te pedimos que nos recibas en tus manos y que nos libres de las ataduras y confusiones con que nos hostiga el que es nuestro enemigo. Por tu gracia, por tu intercesión, con tu ejemplo, líbranos de todo mal. Y desata los nudos que impiden nos unamos a Dios para que libres de toda confusión y error, tengamos en Él puestos nuestros corazones y podamos servirte siempre en nuestros hermanos. María, mujer feliz y llena de la gracia divina, desata los nudos que nos mantienen sometidos al pecado y alejados de la gracia. Concédenos comprender que solo en Dios está nuestra felicidad. Ayúdanos a aceptarnos tal como somos y haz que nos abramos a la gracia vivificante y transformante. Te lo pedimos a ti, la que desata los nudos para que presente a Dios nuestra oración. Padre nuestro que estás en el cielo, santificado sea tu nombre. Venga a nosotros tu reino, hágase tu voluntad en la tierra como en el cielo. Danos hoy nuestro pan de cada día. Perdona nuestras ofensas como también nosotros perdonamos a los que nos ofenden. No nos dejes caer en tentación y líbranos del mal. Dios te salve María, llena eres de gracia, el Señor es contigo. Bendita tú entre las mujeres y bendito el fruto de tu vientre Jesús. Santa María, Madre de Dios, ruega por nosotros los pecadores, ahora y en la hora de nuestra muerte. Dios te salve María, llena eres de gracias, el Señor es contigo. Bendita tú entre todas las mujeres y bendito el fruto de tu vientre, Jesús.
Santa María, Madre de Dios, ruega por nosotros pecadores, ahora y en la hora de nuestra muerte. Dios te salve María, llena eres de gracia, el Señor es contigo. Bendita tú entre todas las mujeres, y bendito el fruto de tu vientre Jesús. Santa María, Madre de Dios, ruega por nosotros los pecadores, ahora y en la hora de nuestra muerte. Gloria al Padre, gloria al Hijo, gloria al Espíritu Santo, como era en un principio, ahora y siempre, por los siglos de los siglos. Oración de consagración a María. Señora y Madre mía, Virgen Santa, María, la que desata los nudos, a tus pies me encuentro para consagrarme a ti. Con filial afecto te ofrezco en este día cuanto soy y cuanto tengo, mis ojos para mirarte, mis oídos para escucharte, mi voz para cantar tus alabanzas, mi vida para servirte, mi corazón para amarte. Acepta, Madre mía, el ofrecimiento que te hago y colócame junto a tu corazón inmaculado. Ya que soy todo tuyo, Madre de Misericordia, la que desata los nudos que aprisionan nuestro pobre corazón, guárdame y protégeme como posesión tuya. No permitas que me deje seducir por el maligno, ni que mi corazón quede enredado en sus engaños. Enséñame a aceptar los límites de mi condición humana, sin olvidar que puedo superarme con la ayuda de la gracia y que agradezca siempre a Dios por mi existencia. Ilumíname para que no deseche al Creador por las criaturas, ni me aparte del camino que Él pensó para mí.

0: La Voz de Antioquia presentó a esta hora la novena a la Virgen de Satanudos.
1: Esta es la hora en La Voz de Antioquia. Son las 4 con 30 minutos. 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

0: por la señal de la Santa Cruz, de nuestros enemigos, líbranos, Señor Dios nuestro. En el nombre del Padre, y del Hijo, y del Espíritu Santo. Amén. Jesús, mi Señor y Redentor, yo me arrepiento de todos los pecados que he cometido hasta hoy, y me pesa de todo corazón, porque con ellos he ofendido a un Dios tan bueno. Propongo firmemente no volver a pecar, y confío que por tu infinita misericordia me has de conceder el perdón de mis culpas y me has de llevar a la vida eterna. Amén. Primer misterio:
1: la resurrección de Jesucristo.
0: Padre nuestro que estás en el cielo, santificado sea tu nombre. Venga a nosotros tu reino. Hágase tu voluntad en la tierra como en el cielo.
2: Danos hoy nuestro pan de cada día. Perdona nuestras ofensas, como también nosotros perdonamos a los que nos ofenden. No nos dejes caer en la tentación y líbranos del mal. Amén.
0: Dios te salve María, llena eres de gracia, el Señor está contigo. Bendita tú eres entre todas las mujeres, y bendito es el fruto de tu vientre, Jesús.
2: Santa María, Madre de Dios, ruega por nosotros los pecadores, ahora y en la hora de nuestra muerte. Amén.
0: Dios te salve María, llena eres de gracia, el Señor está contigo. Bendita tú eres entre todas las mujeres, y bendito es el fruto de tu vientre, Jesús.
2: Santa María, Madre de Dios, ruega por nosotros los pecadores, ahora y en la hora de nuestra muerte. Amén.
0: Dios te salve María, llena eres de gracia, el Señor está contigo. Bendita tú eres entre todas las mujeres, y bendito es el fruto de tu vientre, Jesús.
2: Santa María, Madre de Dios, ruega por nosotros los pecadores, ahora y en la hora de nuestra muerte. Amén.
0: Dios te salve María, llena eres de gracia, el Señor está contigo. Bendita tú eres entre todas las mujeres, y bendito es el fruto de tu vientre, Jesús.
2: Santa María, Madre de Dios, ruega por nosotros los pecadores, ahora y en la hora de nuestra muerte. Amén.
0: Dios te salve María, llena eres de gracia, el Señor está contigo. Bendita tú eres entre todas las mujeres, y bendito es el fruto de tu vientre, Jesús.
2: Santa María, Madre de Dios, ruega por nosotros los pecadores, ahora y en la hora de nuestra muerte. Amén.
0: Dios te salve María, llena eres de gracia, el Señor está contigo. Bendita tú eres entre todas las mujeres, y bendito es el fruto de tu vientre, Jesús.
2: Santa María, Madre de Dios, ruega por nosotros los pecadores, ahora y en la hora de nuestra muerte. Amén.
0: Dios te salve María, llena eres de gracia, el Señor está contigo. Bendita tú eres entre todas las mujeres, y bendito es el fruto de tu vientre, Jesús.
2: Santa María, Madre de Dios, ruega por nosotros los pecadores, ahora y en la hora de nuestra muerte. Amén.
0: Dios te salve María, llena eres de gracia, el Señor está contigo. Bendita tú eres entre todas las mujeres, y bendito es el fruto de tu vientre, Jesús.
2: Santa María, Madre de Dios, ruega por nosotros los pecadores, ahora y en la hora de nuestra muerte. Amén.
0: Dios te salve María, llena eres de gracia, el Señor está contigo. Bendita tú eres entre todas las mujeres, y bendito es el fruto de tu vientre, Jesús.
2: Santa María, Madre de Dios, ruega por nosotros los pecadores, ahora y en la hora de nuestra muerte. Amén.
0: Dios te salve María, llena eres de gracia, el Señor está contigo. Bendita tú eres entre todas las mujeres, y bendito es el fruto de tu vientre, Jesús.
2: Santa María, Madre de Dios, ruega por nosotros los pecadores, ahora y en la hora de nuestra muerte. Amén.
0: Gloria al Padre, y al Hijo, y al Espíritu Santo.
2: Como era en el principio,

0: Segundo misterio:
1: la ascensión de Jesucristo al cielo.
2: Padre nuestro que estás en el cielo, santificado sea tu nombre. Venga a nosotros tu reino. Hágase tu voluntad en la tierra como en el cielo.
0: Danos hoy nuestro pan de cada día. Perdona nuestras ofensas, como también nosotros perdonamos a los que nos ofenden. No nos dejes caer en la tentación y líbranos del mal. Amén.
2: Dios te salve María, llena eres de gracia. El Señor está contigo. Bendita tú eres entre todas las mujeres, y bendito es el fruto de tu vientre, Jesús.

0: Tercer misterio:
1: la venida del Espíritu Santo sobre la Virgen María y los apóstoles.
0: Padre nuestro que estás en el cielo, santificado sea tu nombre. Venga a nosotros tu reino. Hágase tu voluntad en la tierra como en el cielo.
2: Danos hoy nuestro pan de cada día. Perdona nuestras ofensas, como también nosotros perdonamos a los que nos ofenden. No nos dejes caer en la tentación y líbranos del mal. Amén.
0: Dios te salve María, llena eres de gracia, el Señor está contigo. Bendita tú eres entre todas las mujeres, y bendito es el fruto de tu vientre Jesús.
2: Santa María, Madre de Dios, ruega por nosotros los pecadores, ahora y en la hora de nuestra muerte. Amén.
0: Dios te salve María, llena eres de gracia, el Señor está contigo. Bendita tú eres entre todas las mujeres, y bendito es el fruto de tu vientre Jesús.
2: Santa María, Madre de Dios, ruega por nosotros los pecadores, ahora y en la hora de nuestra muerte. Amén.
0: Dios te salve María, llena eres de gracia, el Señor está contigo. Bendita tú eres entre todas las mujeres, y bendito es el fruto de tu vientre Jesús.
2: Santa María, Madre de Dios, ruega por nosotros los pecadores, ahora y en la hora de nuestra muerte. Amén.
0: Dios te salve María, llena eres de gracia, el Señor está contigo. Bendita tú eres entre todas las mujeres, y bendito es el fruto de tu vientre Jesús.
2: Santa María, Madre de Dios, ruega por nosotros los pecadores, ahora y en la hora de nuestra muerte. Amén.
0: Dios te salve María, llena eres de gracia, el Señor está contigo. Bendita tú eres entre todas las mujeres, y bendito es el fruto de tu vientre Jesús.
2: Santa María, Madre de Dios, ruega por nosotros los pecadores, ahora y en la hora de nuestra muerte. Amén.
0: Dios te salve María, llena eres de gracia, el Señor está contigo. Bendita tú eres entre todas las mujeres,

0: y bendito es el fruto de tu vientre, Jesús.
1: Santa María, Madre de Dios, ruega por nosotros los pecadores, ahora y en la hora de nuestra muerte. Amén.
0: Dios te salve, María, llena eres de gracia, el Señor está contigo. Bendita tú eres entre todas las mujeres, y bendito es el fruto de tu vientre, Jesús.
1: Santa María, Madre de Dios, ruega por nosotros los pecadores, ahora y en la hora de nuestra muerte. Amén.
0: Dios te salve, María, llena eres de gracia, el Señor está contigo. Bendita tú eres entre todas las mujeres, y bendito es el fruto de tu vientre, Jesús.
1: Santa María, Madre de Dios, ruega por nosotros los pecadores, ahora y en la hora de nuestra muerte. Amén.
0: Dios te salve, María, llena eres de gracia, el Señor está contigo. Bendita tú eres entre todas las mujeres, y bendito es el fruto de tu vientre, Jesús.
1: Santa María, Madre de Dios, ruega por nosotros los pecadores, ahora y en la hora de nuestra muerte. Amén.
0: Dios te salve, María, llena eres de gracia, el Señor está contigo. Bendita tú eres entre todas las mujeres, y bendito es el fruto de tu vientre, Jesús.
1: Santa María, Madre de Dios, ruega por nosotros los pecadores, ahora y en la hora de nuestra muerte. Amén.
0: Gloria al Padre, y al Hijo, y al Espíritu Santo.
1: Como era en el principio, ahora y siempre.

0: Cuarto misterio:
1: la asunción de la Virgen María al cielo.
2: Padre nuestro que estás en el cielo, santificado sea tu nombre. Venga a nosotros tu reino. Hágase tu voluntad en la tierra como en el cielo.
0: Danos hoy nuestro pan de cada día. Perdona nuestras ofensas, como también nosotros perdonamos a los que nos ofenden. No nos dejes caer en la tentación y líbranos del mal. Amén.
2: Dios te salve María, llena eres de gracia, el Señor está contigo. Bendita tú eres entre todas las mujeres, y bendito es el fruto de tu vientre Jesús.
0: Santa María, Madre de Dios, ruega por nosotros los pecadores, ahora y en la hora de nuestra muerte. Amén.
2: Dios te salve María, llena eres de gracia, el Señor está contigo. Bendita tú eres entre todas las mujeres, y bendito es el fruto de tu vientre Jesús.
0: Santa María, Madre de Dios, ruega por nosotros los pecadores, ahora y en la hora de nuestra muerte. Amén.
2: Dios te salve María, llena eres de gracia, el Señor está contigo. Bendita tú eres entre todas las mujeres, y bendito es el fruto de tu vientre Jesús.
0: Santa María, Madre de Dios, ruega por nosotros los pecadores, ahora y en la hora de nuestra muerte. Amén.
2: Dios te salve María, llena eres de gracia, el Señor está contigo. Bendita tú eres entre todas las mujeres, y bendito es el fruto de tu vientre Jesús.
0: Santa María, Madre de Dios, ruega por nosotros los pecadores, ahora y en la hora de nuestra muerte. Amén.
2: Dios te salve María, llena eres de gracia, el Señor está contigo. Bendita tú eres entre todas las mujeres, y bendito es el fruto de tu vientre Jesús.
0: Santa María, Madre de Dios, ruega por nosotros los pecadores, ahora y en la hora de nuestra muerte. Amén.
2: Dios te salve María, llena eres de gracia, el Señor está contigo. Bendita tú eres entre todas las mujeres, y bendito es el fruto de tu vientre Jesús.
0: Santa María, Madre de Dios, ruega por nosotros los pecadores, ahora y en la hora de nuestra muerte. Amén.
2: Dios te salve María, llena eres de gracia, el Señor está contigo. Bendita tú eres entre todas las mujeres, y bendito es el fruto de tu vientre Jesús.
0: Santa María, Madre de Dios, ruega por nosotros los pecadores, ahora y en la hora de nuestra muerte. Amén.
2: Dios te salve María, llena eres de gracia, el Señor está contigo. Bendita tú eres entre todas las mujeres, y bendito es el fruto de tu vientre Jesús.
0: Santa María, Madre de Dios, ruega por nosotros los pecadores, ahora y en la hora de nuestra muerte. Amén.
2: Dios te salve María, llena eres de gracia, el Señor está contigo. Bendita tú eres entre todas las mujeres, y bendito es el fruto de tu vientre Jesús.
0: Santa María, Madre de Dios, ruega por nosotros los pecadores, ahora y en la hora de nuestra muerte. Amén.
2: Dios te salve María, llena eres de gracia, el Señor está contigo. Bendita tú eres entre todas las mujeres, y bendito es el fruto de tu vientre Jesús.
0: Santa María, Madre de Dios, ruega por nosotros los pecadores, ahora y en la hora de nuestra muerte. Amén.
2: Gloria al Padre, y al Hijo, y al Espíritu Santo.
0: Como era en el principio, ahora y siempre, por los siglos de los siglos. Amén.

0: Quinto misterio:
1: la coronación de la Virgen María como Reina Universal de todo lo creado.
0: Padre nuestro que estás en el cielo, santificado sea tu nombre. Venga a nosotros tu reino. Hágase tu voluntad en la tierra como en el cielo.
2: Danos hoy nuestro pan de cada día. Perdona nuestras ofensas, como también nosotros perdonamos a los que nos ofenden. No nos dejes caer en la tentación y líbranos del mal. Amén.
0: Dios te salve María, llena eres de gracia, el Señor está contigo. Bendita tú eres entre todas las mujeres, y bendito es el fruto de tu vientre, Jesús.
2: Santa María, Madre de Dios, ruega por nosotros los pecadores, ahora y en la hora de nuestra muerte. Amén.
0: Dios te salve María, llena eres de gracia, el Señor está contigo. Bendita tú eres entre todas las mujeres, y bendito es el fruto de tu vientre, Jesús.
2: Santa María, Madre de Dios, ruega por nosotros los pecadores, ahora y en la hora de nuestra muerte. Amén.
0: Dios te salve María, llena eres de gracia, el Señor está contigo. Bendita tú eres entre todas las mujeres, y bendito es el fruto de tu vientre, Jesús.
2: Santa María, Madre de Dios, ruega por nosotros los pecadores, ahora y en la hora de nuestra muerte. Amén.
0: Dios te salve María, llena eres de gracia, el Señor está contigo. Bendita tú eres entre todas las mujeres, y bendito es el fruto de tu vientre, Jesús.
2: Santa María, Madre de Dios, ruega por nosotros los pecadores, ahora y en la hora de nuestra muerte. Amén.
0: Dios te salve María, llena eres de gracia, el Señor está contigo. Bendita tú eres entre todas las mujeres, y bendito es el fruto de tu vientre, Jesús.
2: Santa María, Madre de Dios, ruega por nosotros los pecadores, ahora y en la hora de nuestra muerte. Amén.
0: Dios te salve María, llena eres de gracia, el Señor está contigo. Bendita tú eres entre todas las mujeres, y bendito es el fruto de tu vientre, Jesús.
2: Santa María, Madre de Dios, ruega por nosotros los pecadores, ahora y en la hora de nuestra muerte. Amén.
0: Dios te salve María, llena eres de gracia, el Señor está contigo. Bendita tú eres entre todas las mujeres, y bendito es el fruto de tu vientre, Jesús.
2: Santa María, Madre de Dios, ruega por nosotros los pecadores, ahora y en la hora de nuestra muerte. Amén.
0: Dios te salve María, llena eres de gracia, el Señor está contigo. Bendita tú eres entre todas las mujeres, y bendito es el fruto de tu vientre, Jesús.
2: Santa María, Madre de Dios, ruega por nosotros los pecadores, ahora y en la hora de nuestra muerte. Amén.
0: Dios te salve María, llena eres de gracia, el Señor está contigo. Bendita tú eres entre todas las mujeres, y bendito es el fruto de tu vientre, Jesús.
2: Santa María, Madre de Dios, ruega por nosotros los pecadores, ahora y en la hora de nuestra muerte. Amén.
0: Dios te salve María, llena eres de gracia, el Señor está contigo. Bendita tú eres entre todas las mujeres, y bendito es el fruto de tu vientre, Jesús.
2: Santa María, Madre de Dios, ruega por nosotros los pecadores, ahora y en la hora de nuestra muerte. Amén.
0: Gloria al Padre, y al Hijo, y al Espíritu Santo.
2: Como era en el principio, ahora y siempre, por los siglos de los siglos. Amén.

0: Dios te salve, Reina y Madre de Misericordia, vida, dulzura y esperanza nuestra. Dios te salve, a ti clamamos los desterrados hijos de Eva. A ti suspiramos gimiendo y llorando en este valle de lágrimas. Ea pues, Señora abogada nuestra, vuelve a nosotros esos tus ojos misericordiosos, y después de este destierro, muéstranos a Jesús, fruto bendito de tu vientre. Oh clemente, oh piadosa, oh dulce Virgen María, ruega por nosotros, Santa Madre de Dios, para que seamos dignos de alcanzar las promesas y gracias de nuestro Señor Jesucristo. Amén. En el nombre del Padre, y del Hijo, y del Espíritu Santo. Amén. Letanías a la Santísima Virgen María. Señor, ten piedad.
1: Señor, ten piedad.
0: Cristo, ten piedad.
1: Cristo, ten piedad.
0: Señor, ten piedad.
1: Señor, ten piedad.
0: Cristo, óyenos.
1: Cristo, óyenos.
0: Cristo, escúchanos.
1: Cristo, escúchanos.
0: Dios Padre Celestial,
1: ten piedad de nosotros.
0: Dios Hijo Redentor del mundo,
1: ten piedad de nosotros.
0: Dios Espíritu Santo,
1: ten piedad de nosotros.
0: Santísima Trinidad, que eres un solo Dios,
1: ten piedad de nosotros.
0: Santa María,
1: ruega por nosotros.
0: Santa Madre de Dios,
1: ruega por nosotros.
0: Santa Virgen de las Vírgenes,
1: ruega por nosotros.
0: Madre de Cristo,
1: ruega por nosotros.
0: Madre de la Divina Gracia,
1: ruega por nosotros.
0: Madre Inmaculada,
1: ruega por nosotros.
0: Madre del Creador,
1: ruega por nosotros.
0: Madre del Salvador,
1: ruega por nosotros.
0: Madre Amable,
1: ruega por nosotros.
0: Madre Admirable,
1: ruega por nosotros.
0: Madre del Buen Consejo,
1: ruega por nosotros.
0: Madre de la Iglesia,
1: ruega por nosotros.
0: Virgen Prudentísima,
1: ruega por nosotros.
0: Virgen Fiel,
1: ruega por nosotros.
0: Virgen Poderosa,
1: ruega por nosotros.
0: Espejo de Santidad,
1: ruega por nosotros.
0: Vaso Espiritual,
1: ruega por nosotros.
0: Vaso Digno de Honor,
1: ruega por nosotros.
0: Vaso Insigne de Devoción,
1: ruega por nosotros.
0: Causa de Nuestra Alegría,
1: ruega por nosotros.
0: Rosa Mística,
1: ruega por nosotros.
0: Torre de David,
1: ruega por nosotros.
0: Torre de Marfil,
1: ruega por nosotros.
0: Casa de Oro,
1: ruega por nosotros.
0: Arca de la Alianza,
1: ruega por nosotros.
0: Puerta del Cielo,
1: ruega por nosotros.
0: Estrella de la Mañana,
1: ruega por nosotros.
0: Salud de los Enfermos,
1: ruega por nosotros.
0: Refugio de los Pecadores,
1: ruega por nosotros.
0: Consuelo de los Afligidos,
1: ruega por nosotros.
0: Auxilio de los Cristianos,
1: ruega por nosotros.
0: Reina de los Ángeles,
1: ruega por nosotros.
0: Reina de los Patriarcas,
1: ruega por nosotros.
0: Reina de los Profetas,
1: ruega por nosotros.
0: Reina de los Apóstoles,
1: ruega por nosotros.
0: Reina de los Mártires,
1: ruega por nosotros.
0: Reina de los Confesores,
1: ruega por nosotros.
0: Reina de las Vírgenes,
1: ruega por nosotros.
0: Reina de todos los Santos,
1: ruega por nosotros.
0: Reina concebida sin pecado original,
1: ruega por nosotros.
0: Reina subida al cielo,
1: ruega por nosotros.
0: Reina del Santísimo Rosario,
1: ruega por nosotros.
0: Reina de la Familia,
1: ruega por nosotros.
0: Reina de la Paz,
1: ruega por nosotros.
0: Cordero de Dios, que quitas el pecado del mundo,
1: perdónanos, Señor.
0: Cordero de Dios, que quitas el pecado del mundo,
1: escúchanos, Señor.
0: Cordero de Dios, que quitas el pecado del mundo,
1: ten misericordia de nosotros.
0: Ruega por nosotros, Santa Madre de Dios,
1: para que seamos dignos de alcanzar las promesas y gracias de nuestro Señor Jesucristo. Amén.
0: En el nombre del Padre, y del Hijo, y del Espíritu Santo. Amén.
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0: Esta es la hora en La Voz de Antioquia. Son las 4 con 58 minutos. 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
1: Esta es la hora en La Voz de Antioquia. Son las 5 con 11 minutos. 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

0: Esta es la hora en La Voz de Antioquia. Son las 5 con 20 minutos. 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

0: Esta es la hora en La Voz de Antioquia. Son las 5:31. 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
2: Esta es la hora en La Voz de Antioquia. Son las 5:41. 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

0: Esta es la hora en La Voz de Antioquia. Son las 5:50. 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

0: Esta es la hora en La Voz de Antioquia. Son las 6:01. 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
3: Avanzamos, querida familia, avanzamos, todo mundo separando las citas, unos para Medellín, otros para Bogotá, otros para Puerto Berrío, otros para La Dorada, Caldas, a nivel de todo Colombia, el mejor numerólogo de Colombia, el profesor Eduardo, llevando prosperidad y éxito a sus hogares. 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
3: Avanzamos, querida familia, avanzamos, la suerte está echada. 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
5: Con Lizeth Sanabria.
3: Lizeth, ¿de dónde llama?
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3: Qué alegría escuchar eso, qué alegría que me da escuchar eso, mujer. ¿Usted qué le dice a la gente incrédula? ¿Qué le dice a la gente escéptica? 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
3: Avanzamos, querida familia, avanzamos. 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
2: Esta es la hora en La Voz de Antioquia. Son las 6:43. 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

0: Esta es la hora en La Voz de Antioquia. Son las 6:52. 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

Buenos días, llegamos para presentarles la mejor música en las mañanas de La Voz de Antioquia, las mañanas dominicales. Aquí estamos con nuestros queridos y amables oyentes, a quienes saludamos a esta hora, a quienes les enviamos para que les brinde la salud, el bienestar y el progreso. Nuestros oyentes, la razón de ser del cofrecito de los recuerdos. Nuevamente, bienvenidos, porque usted siempre tiene la razón. Y este es el cofrecito de los recuerdos. Gracias por acompañarnos domingo a domingo y también por toda la programación que tiene La Voz de Antioquia de la cadena radial Júpiter. El cofrecito de los recuerdos, bajo la dirección general de Juan Felipe Tobón. Guillermo León Hernández, nuestro coleccionista. Aquí estamos. Soy Leonel Mazo Acevedo. Les acompaño hasta la una de la tarde, si Dios nos facilita la vida. El cofrecito de los recuerdos. El programa original. Voz de Antioquia, su voz amiga, su voz compañera en Antioquia, Colombia y el mundo. Vamos a lo que nos adelanta Ricardo González.

Gracias, Ricardo González, para usted nuestro saludo extensivo a toda su familia y a todas sus agrupaciones musicales. El cofrecito de los recuerdos. Hasta las 9 con los trovadores de Cuyo. La nobleza musical cuyana a esta hora, para que todos nuestros oyentes naturalmente estén con nosotros. Y vamos a esta trilogía que les preparamos en la mesa de trabajo. Una tonada que se grabó en el año de 1956. Se titula Buenas noches. Letra Clemente Cancielo. Música Lino Ceballos. Voces Clemente Cancielo y el propio Cuadros. Acompañamiento Lino Ceballos, Rafael del Pino y Pedro Solini. Viene un tema muy especial, un vals titulado La Canción del Campo. Esta canción es mexicana. Letra de Pepe Guizar. Música Hilario Cuadros. Voces Senra Cuadros. Acompañamiento Benjamín Miranda, José Herrero y José María de Hoyo. Completamos esta trilogía con este tema. Es una zamba, 1950, letra de Alfredo Pelaya, para las voces de Manuel Ortiz Araya y José Herrera. Acompañamiento Lino Ceballos, Rafael del Pino y Pedro Sorini. Aquí estamos y este es el cofrecito de los recuerdos.

Hoy, en La Voz de Antioquia, abrimos ese cofrecito de los recuerdos y dejamos salir canciones como esta.

0: en La Voz de Antioquia. Allá en el municipio de La Estrella, a doña Rosaura Acevedo La Verde, muchas gracias por la sintonía. Y también a su hermano, José, gracias por escucharnos. Y un saludo para el gran Pachá, quien a su vez saluda al doctor Rogelio en la ciudad de Medellín. Muchas gracias por la sintonía. Igualmente en La Estrella saludamos a la doctora Liliana Ramírez. Es una oyente que tiene el cofrecito de los recuerdos. También envían un saludo grande a todas las hawaianitas de Ricuras en el municipio de Envigado. Muchas gracias a Lina y a todas ellas por su atención y escuchar el cofrecito de los recuerdos. Voy a saludar en Envigado a doña Teresa Baos. Está con su familia en el barrio El Dorado. Igualmente, saludamos a don Héctor Giraldo y a su hija. Gracias también por escucharnos en el cofrecito de los recuerdos. Temas que estuvimos en la mesa de trabajo elaborando. Cochero de Plaza, Linda Cueca de 1950, letra y música Hilario Cuadros, voces Hilario Cuadros únicamente, acompañamiento José Rivero, José Herrero y el propio Cuadros. Cómo se adora el sol, Lindo Pasillo de 1936, la música Hilario Cuadros, letra de Julio Quintanilla. Y voces en recuadros y le acompañaron José Rivero, José Herrera y el propio Cuadros. Cositas del Amor, linda canción de 1942, letra de Manuel Romero. La música Rodolfo Ciamarela, para las voces de Senra Cuadros y el acompañamiento Benjamín Miranda, José Herrero y José María de Hoyos. Escuchemos.
1: Primera.

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en la voz de Antioquía. Qué bueno saludar a toda mi gente que nos escucha. Por ejemplo, Doña Gilesa, Barrio Castilla, Doña Gilesa Muñoz, está en la sintonía del cofrecito de los recuerdos. Voy a saludar a la familia Uribe Arredondo, en el barrio Alcalá del municipio de Envigado. Muchas gracias, siempre con el gran recuerdo de la señora Olga Arredondo, viuda de Uribe. Aquí la recordamos, doña Olga era una oyente inolvidable del cofrecito de los recuerdos. También en Sabaneta, un saludo, un abrazo para don Hernando Flores. Está en la sintonía. Gracias por escucharnos siempre, siempre. Vamos a acuñar esta frase de Jorge Humberto Restrepo Gallego, a quien le enviamos un saludo. Gran periodista y escritor. Un buen ejercicio para el corazón, ejercicio para el corazón es inclinarse para ayudar a otros a leer.

0: Pasillo de 1944, letra de Carlos Washington Andrade, para la música de Hilario Cuadros y las voces Enra Cuadros. Acompañamiento, Benjamín Miranda, José Herrero y José María de Hoyos. El alma en los labios, Pasillo de 1942, letra de Medardo Ángel Silva. Voces, Senra Cuadros, acompañamiento Benjamín Miranda, José Herrero y José María de Hoyos. Escuchemos.
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Gracias, mi gente, por la sintonía que nos hacen llegar al cofrecito de los recuerdos. Mariela Tavares, gracias en el barrio Castilla por escucharnos a esta hora. En Caldas, doña Rocío Vélez está también en la sintonía. Allá también saludamos al pibe Guzmán. Un abrazo para él y para toda su familia. Y a toda mi gente que nos escucha en el municipio de Caldas. Y gracias por estar siempre con nosotros. Voces del corazón, de pura cepa, ¿y dónde andará? Escuchemos.

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Muchas gracias en Envigado, Barrio Mesa, a Clarisa, a Teo Ortúa, a don Rubén Montoya, gracias por la sintonía. A toda mi gente de La Telaraña, también la estamos saludando a esta hora en el cofrecito de los recuerdos. Y muchas gracias por estar con nosotros. A don Tiberio Vélez, esto es en el barrio Ajizal, pertenece al municipio de Itagüí. Don Tiberio, muchas gracias por la sintonía. Desde Bogotá, doña Clemencia González nos escribe y nos dice muchas gracias por esa buena música que tiene la voz de Antioquia. Gracias siempre en el cofrecito de los recuerdos. Saludos. Vamos a escuchar más solicitudes de nuestros queridos oyentes. La Flor de Guaymallén, Qué Gran Locura Es Querer y Serrana Ingrata.

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en la voz de Antioquia. Gracias a nuestros queridos y amables oyentes por la sintonía en el cofrecito de los recuerdos. Muchas gracias por la sintonía. Voy a saludar a todos los privados de la libertad en la cárcel municipal de La Estrella, para todos los presos a esta hora en el cofrecito de los recuerdos. Un abrazo siempre, siempre. Gracias por la sintonía también en el municipio de La Estrella. Son oyentes inolvidables en el cofrecito de los recuerdos. Gracias allá en La Estrella, don William Arango. Muchas gracias por la sintonía. Gracias, mi gente, por escucharnos siempre, siempre. Vamos con esta trilogía que preparamos en el cofrecito de los recuerdos. El centinela del batallón. Esta linda canción con letra de Félix Blanco, voces en Ra Cuadros, acompañamiento Benjamín Miranda, José Herrero y José María de Hoyos. Viene el clarín de los titanes, don Bernardo Acevedo. Muchas gracias por la sintonía en el barrio Los Naranjos de Itagüí. Linda canción de 1950, letra de Evaristo Fratantoni, música Cuadros, voces Juan Cisneros e Hilario Cuadros, guitarra Alfonso Izabala. Y El Manzano de Tunuyán, de 1943, esta canción, letra y música Hilario Cuadros, voces Félix Blanco y el propio Cuadros, con guitarras de Alfonso Izabala.

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1: 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Ella vive en una vereda del municipio de Lebrija, en Santander, capital piñera de Colombia. 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

a don Humberto Bustamante el Mellizo en el barrio El Salado, muchas gracias por la sintonía. En Sabaneta a doña Consuelo Mazo González, a sus hijos, a sus hermanos, a sus nietecitos, los saludamos cordialmente. Allá está Jorge, está Darío, hermano de Consuelo. Muchas gracias por la bella sintonía. Y voy a saludar a María Cielo Acevedo Uribe, nuestra prima que siempre tiene el valor día a día de escuchar la voz de Antioquia, de escuchar los domingos el cofrecito de los recuerdos, en compañía de su hija Viviana, muy especialmente, y de toda su familia. Abrazos, mi querida prima, a usted y a todos los suyos. Está Carlos, Gilberto y toda su familia. Las mellizas, las ingenieras, nuestro abrazo cordial en esta mañana del domingo allá en el municipio de Sabaneta. Al abogado don Álvaro Baena, un fuerte abrazo a esta hora en el municipio de Sabaneta también. A don Hugo Restrepo, allá en el barrio Holanda. Muchas gracias, don Hugo, por la sintonía, y él saluda a su querida familia en el barrio San José del municipio de Envigado. Y voy a saludar a Gonzaga Albeiro Flores Ospina y a María Noelia la saludamos cordialmente en el cofrecito de los recuerdos. Él vive en el barrio El Rosario. Y Angélica Flores, enviamos su saludo hasta Pueblo Rico. Muchas gracias de parte de su sobrino Gonzaga. Hola, buenos días. Mi nombre es Luz Palacio. Escribo desde Greenville, Carolina del Sur. Soy fiel oyente del cofrecito de los recuerdos y de toda la programación de La Voz de Antioquia. Gracias. Dios los bendiga a todos. Muchas gracias, Luz Palacio de Greenville, Carolina del Sur, allá en los Estados Unidos. Lo escribe también don Andrés Antonio Arango Tirado, gran oyente del cofrecito de los recuerdos, barrio Bariloche, en el municipio de Itagüí. A don Jesús Ochoa, muchas gracias, en el barrio La Magnolia, por escucharnos. Y don Alonso Raigosa Celis, nuestro buen oyente del barrio San Marcos, en compañía de su señora esposa Marianela Urquijo, nuestro saludo grande y cordial a esta hora, mi estimado Alonso. Allá en San Rafael, estamos saludando a don Mario Rendón. Igualmente, en el Bar Jama, allá están John Jairo Cuervo, está Jairo Cuervo, está don Aníbal Molina, está su hija Adriana,

Rafael, San Martín, Colonia Alvear, Santa Rosa con La Valle, La Paz, Junín y Luján, Rivadavia, Tupungato, San Carlos y Turuyán, Las Heras, Godoy Cruz, Guaymallén y Capital. De Mendoza para todos, un mensaje de hermano.

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1: De nuevo con ustedes, amigos oyentes, todos los domingos estamos aquí a través de la Voz de Antioquia, acompañándoles a través de este prestigioso programa que tienen de música antigua. Qué programa tan maravilloso, el que le llega a muchas personas que a esta hora nos escuchan en Envigado, por ejemplo, nos escuchan en Barbosa, nos escuchan, a ver, también nos han llamado de Santa Elena, nos han llamado de Santa Rosa, de diferentes municipios nos llaman. Mi teléfono en Bucaramanga es el 314-676-0890, grábelo, 314-676-0890. Tenemos también una estación de radio en internet, cuando quieran la pueden localizar muy fácil, usted entra a Google y escribe a través de Google, que es el buscador, Sureñita Estéreo, pero la palabra estéreo, escríbala con S, no con E, Sureñita Estéreo, es Sureñita, no Sureña, Sureñita Estéreo, y ahí me va a escuchar 24 horas al día con música vieja y buenos temas de salud. 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
2: 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Y una vez me llegó un Ginkgo Biloba también, que sirve para la cabeza. Muy bueno, porque la primera vez me da vértigo y todo. Qué asombroso es cuando voy al médico, que yo sufro de tensión alta, ¿ya? 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Ni colesterol, ni azúcar, ni nada de esas cosas. Es una mujer sana, ¿ya? Y también he tomado también el colágeno, que es buenísimo. Entonces yo les recomiendo a todas las personas que se tomen sus productos. 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
4: La justicia restaurativa, una de las transformaciones del derecho penal mediante la cual se busca una solución positiva de los efectos del delito a través de la reparación del daño, del perdón y de la reconciliación con la participación de la víctima, victimario y sociedad, lo cual denota un cambio trascendental en la aplicación del derecho penal en Colombia. En ese sentido, nosotros, Jesús Antonio Ceballos Ramírez, con cédula de ciudadanía número 709-007, 763, Johan Steven Ceballos López, con la cédula de ciudadanía número 1152-205-780. Juan Camilo Ceballos López, con la cédula de ciudadanía número 1128-418-287. A través de esta carta reconocemos como víctimas a la patrullera Vanessa Arboleda Ramírez y a los señores agentes de tránsito Jorge Alberto Chaverra Palacios, con cédula de ciudadanía número 984-998-68, Juan Sebastián Peláez Zuluaga, con cédula de ciudadanía número 1001-869-507. Freddy Alexander López Tavares, con cédula de ciudadanía número 336-2426. Milton Alejandro Gómez Álvarez, con cédula de ciudadanía número 1090-451-449. Andrés Felipe Tuberquia Tuberquia, con cédula de ciudadanía número 1040-737-805, como víctimas dentro del proceso penal cuyo radicado es 0500-16-09-91-66-20-24-46-988 y que se adelanta en la Fiscalía 52 Seccional de Medellín. Por lo anterior, y en aras de aceptar nuestra culpabilidad dentro del proceso atrás referenciado, indemnizamos en su totalidad y pedimos perdón a los señores ya referenciados como víctimas reconocidas de manera voluntaria, libre y espontánea. Entendido este perdón como el tránsito de emociones negativas a positivas y como sinónimo de olvido, por tal motivo, nos sentimos arrepentidos de la conducta asumida, esto es, de las agresiones contra servidor público sin justificación, ocurridas el día 6 de diciembre de 2024. Todo lo cual genera en nuestra conciencia el convencimiento de lo errado de este proceder, aceptando la responsabilidad de que lo que hicimos fue un error y que comprendemos el miedo o la angustia que causamos a las víctimas. Lamentamos profundamente lo ocurrido y manifestamos sensatamente que este comportamiento no volverá a repetirse y que respetaremos la integridad de las víctimas.
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llega este horario y con ellos los grandes coleccionistas que naturalmente nos dan ese incentivo para esta música del recuerdo, la música de la añoranza, la música popular. La traemos aquí al cofrecito de los recuerdos para que a través de la voz de Antioquia se difunda por Colombia y el mundo. Bienvenidos siempre, siempre, con el saludo cordial para todos, todos los coleccionistas. Un saludo para don Sergio Quirós, el presidente de la Corporación de Coleccionistas Daniel Uribe Uribe en Envigado, para toda su mesa directiva y también para todos los miembros que hacen parte de esta corporación. Grandes coleccionistas tienen esta música inolvidable. Los oyentes, los coleccionistas, la mesa de trabajo, siempre lo hacemos en esa función. Y vamos a entregarles los que le programamos en el día de hoy. Filosofía. Este es un pasillo del autor de Enrique Manzano, es un ecuatoriano, y la compositora Rosario Sansores, que es una poetisa yucateca. Las voces, Peronet e Isurieta. Un sentimiento de amor. Linda canción con letra y música de Ignacio M. Valle. Para las voces de Pilar Arcos, cubana española, y Fausto Álvarez, también español, con orquesta y guitarras. Grabación 1928 en Nueva York. Y la trilogía Para Siempre Adiós, otro pasillo inolvidable, con letra de J. Iñiguez, compositor Francisco Paredes Herrera, intérprete Los Romanceros del Cauca, director Eladio Martínez. Escuchamos la música.

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saludo cordial para doña Marta Montoya en Belén San Bernardo. Gracias por la sintonía a esta hora. Y también en Belén San Bernardo está la familia Vélez Restrepo. A don Manuel, un saludo cordialísimo. Le encantan los tangos y toda la música del cofrecito de los recuerdos. Vamos a escuchar, mis queridos amigos, en estas canciones inolvidables que tiene siempre el cofrecito de los recuerdos, estos temas. Si sin que tú me hicieses nada. Este es un bambuco del compositor Carlos Vieco Ortiz para las voces de José Boriche y Antonio Utrera, y el director Eduardo Vigil y Robles. Grabación 1927 en Camden, Nueva Jersey. Viene después Cuando muere una esperanza. Este es un tango. Autoría Arturo Galucci, del compositor Julio Camilloni. La voz, la de Jorge Durán. Orquesta, Carlos Di Sarli. Y viene Yo sé que la gente dice. El compositor Don Fabián. La voz, Arturo Gatica, con la orquesta de Jackie Cohan. Escuchemos buena música.

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1: Amigos oyentes de Medellín, para mí es muy placentero domingo a domingo acompañarlos a través de La Voz de Antioquia con esta programación espectacular. Saludos a Don Leo Mazo Acevedo, para él un saludo cordial, para Don Guillermo, también para Don Juan Felipe Tobón, para toda la gente de esta prestigiosa estación La Voz de Antioquia, un saludo muy cordial y muchas gracias por permitirnos llegar a los hogares de los antioqueños a través de las ondas hercianas de su importantísima estación de radio. 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

0: en la voz de Antioquía. Nos dicen buenos días para reportar sintonía Daniel y Laura, Baena Tangarife. Quisiéramos enviar un saludo especial a nuestra abuela Isabel Vélez. Aquí la recordamos, era una oyente inolvidable del cofrecito de los recuerdos. En el barrio Olaya Herrera, igualmente a la familia Hernández González en barrio Conquistadores, y desearles mucha salud y una feliz semana. A Daniel, a Laura, muchas gracias por escribirnos al cofrecito de los recuerdos. Muchas gracias por la sintonía, don Albeiro, allá en el municipio de Envigado. La señora Georgina Tovar, ella vive en el barrio Belén. Para ella le pedimos al Creador para que me le brinde mucha salud y siga siempre animosa. Abrazos para usted, doña Georgina, y toda su familia, a don Gabriel Vélez. Gracias, don Gabriel Vélez, y a él también lo saludamos en Sabaneta con su señora esposa. En la tienda de Pana, allá está John Jairo Cuervo, nuestro saludo, y él saluda a su vez al Mono, que está ahí en el segundo piso. Un abrazo cordial allá en el barrio San Rafael, en la tienda de Pana. Muchas gracias. También nos dice, soy William Arango de La Ceja. Soy fiel oyente para saludar a mi hermano en el departamento de Caldas. Con mucho gusto, don William Arango, que nos escribe desde La Ceja y saluda a su hermano en el departamento de Caldas. Otro mensaje, buenos días. Por favor, mandarle un saludo a Gloria Mejía y a Germán Toro en la vereda Yarubito. Buenos días. Reportamos saludos de doña Clementina y don José. Muchas gracias. Saludos para todos los oyentes del cofrecito de los recuerdos. Nos pidieron estos discos. Qué fácil es decir, la voz de Juan Arvizu. Luego viene Rancho Chileno, el trío Ruiz Gallo Pérez Cardoso, el dueto Alma Paisa, Las Acacias.
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1: De nuevo con todos los amigos de Medellín, su área metropolitana, la gente de Río Negro, los amigos de Bello, la gente también de Itagüí. Va nuestro saludo para la gente de Barbosa también, los amigos de Copacabana, la gente del Jardín, de Ebéjico también nos llaman, piden, preguntan por los productos. 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

oyentes, gracias nuevamente por seguir con nosotros en el cofrecito de los recuerdos. Hoy, el mano a mano musical argentino es para esas voces extraordinarias de Orlando Medina y de Roberto Chanel. Fueron cantores excelentes, delicados, de una tibia dulzura, típicos exponentes de sus épocas, buenos conocedores de los cultores del tango, de los coleccionistas y de los que vivieron su momento. Además, recibieron honores como mejores vocalistas de las orquestas que los acompañaron. Sus mejores registros tangueros los hicieron con las orquestas típicas de Ricardo Malerba y de Osvaldo Pugliese. Chanel hizo algunas grabaciones con Florindo Sassone. Bienvenidos a escuchar la música y el saludo grande para todos los tangófilos y tangófilas que nos escuchan, lo mismo para nuestros queridos oyentes. Y vamos de una vez a esta música. Vamos a escuchar uno de los principales éxitos de Orlando Medina, titulado Gitana Rusa. Tango de 1942, autor Horacio Sanguinetti, el compositor Juan Sánchez Gorio, Rondando tu esquina, Roberto Chanel, Osvaldo Pugliese, tango de 1945 del compositor Charlo y letra de Enrique Cadícamo. Escuchemos.

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en la voz de Antioquia. Carlos Mario Gutiérrez, 100% sidrense. Saludos a esta hora. Carlos Mario Gutiérrez en La Estrella. Y en el barrio Castilla, un saludo para el abogado Fernando Nicolás Molina. Gracias por acompañarnos, Fernando, a esta hora. En el barrio Simón Bolívar, un saludo cordial para Juan Acevedo Yepes. Es un tangófilo que le encantan todas estas canciones, estas orquestas, estas voces inolvidables del tango. Saludamos a su señora madre, Ana Dolores Yepes, a su hija María Camila, la profesional, y envía un mensaje de saludo a Copacabana, a la taberna Candelón. Allá está María Mercedes Hernández con sus hermanos Marta, Rosa, Darío y Jaime Orlando. Gracias, Juan Acevedo Yepes, por la sintonía en el cofrecito de los recuerdos. A don Hernán Restrepo, en El Poblado, nuestro saludo extensivo a toda la familia. En Manrique La 45, saludo cordial para Ricaurte Mazo, Nelson Zapata, el taxista, el hombre formal. También Efraín Manrique, y en Caldas al doctor Floriberto Marín. Un abrazo, la ciencia médica siempre adelante. A don Alonso García, el popular Ponchera, y a don Sergio Ruiz, el popular Garrafa, escuchando los tangos a esta hora del cofrecito de los recuerdos. Vamos a la música. Escucharemos Remembranzas, tango de 1943, la música de Mario Melfi y el autor Mario Batistella. Nada más que un corazón, tango que se grabó en el año de 1944. Letra de Carlos Barr, arreglos musicales Manuel Sucher. Escuchemos tangos inolvidables.

la tangófila Ana María Gallego Ruiz. Para ella va nuestro saludo. Siempre, siempre, Ana María. A sus hermanas, Marta y Alba Nora, también nuestro saludo grande. Igualmente a Mauricio, a don Alberto, y allá en Robles del Sur, a don Guillermo León Gallego Ruiz, gran tangófilo, en el cofrecito de los recuerdos, está siempre escuchando buenos tangos. Nos dicen acá, y un saludo nuevamente para ese gran periodista de la revista Vitrola, don Jorge Humberto Restrepo Gallego. Y saludamos también en el barrio La Magnolia, están disfrutando de este programa, el cofrecito de los recuerdos, don Oscar Jaime y a Víctor Manuel Uribe Montoya, barrio La Magnolia, que son fervientes seguidores del programa El Cofrecito de los Recuerdos. Gracias a don Jorge Humberto, está siempre con nosotros. A don Mario Gaviria en El Poblado, escucha El Cofrecito de los Recuerdos. A don Darío, un abrazo don Darío. Giraldo Martínez, en el barrio El Dorado con toda su familia. A don Efrén González, allá en Sabaneta, en Aves María, también está con el cofrecito de los recuerdos. Don Tonino Incapié, muchas gracias por la sintonía allá en la vereda La Frisoleda, está siempre como oyente a esta hora. Y qué bueno, don Tonino, saludarlo a usted y a toda su familia y a sus amistades, para que escuchemos este tema, Cuando Florezcan las Rosas. Este es un vals, vals de los compositores Ricardo Malerba y Dante Esmurra, el autor Julio Jorge Nelson. La abandoné y no sabía, tango de 1944, música y letra José Canet, un sello Odeón, y se grabó en Buenos Aires, Argentina. Así es la música.

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1: Gracias, gracias a toda la gente que está en sintonía. 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

digamos de Orlando Medina, que su nombre real, Luis Orlando Justino. Este fue un cantor muy importante de la orquesta de Malerba. Y nació un 30 de marzo de 1918. Falleció un 11 de agosto del 2004. Lugar de nacimiento, Argentina. Por su parte, Roberto Chanel, nombre real, Alfredo Mazzotu, seudónimo El Turco, cantor, compositor y letrista. Nació el 26 de noviembre de 1914. Falleció el 24 de julio de 1972. Lugar de nacimiento, Buenos Aires, Argentina. Los oyentes, doña Gilma Sánchez, muchas gracias por la sintonía en el cofrecito de los recuerdos. Un saludo cordial para doña Luz Inés Fernández Montoya, para Astrid Elena González Fernández y para Luz González. Muchas gracias por acompañarnos en el cofrecito de los recuerdos. A la tertulia de Lalido, un abrazo grande le enviamos a esta hora. Allá está don Javier Madrid, está don Darío Cardona. Abrazos para don Darío, para don Javier, para don Álvaro, para Santa María, para Molina, para don Héctor Toro Torito y también para don Alonso Raigosa Celis, a quien saludamos nuevamente y él envía su saludo cordial a su gente de Jericó. Para que escuchemos Magdalena, este tema habla de la belleza de la mujer. Y luego viene El sueño del pibe. Todos conocen este tema, pero lo traemos en la voz de este gran artista, Roberto Chanel. Escuchemos.

Doña Girlesa Palacio, que es una tangófila, que tiene además música de esas grandes orquestas como la de Juan de Arienzo, la de Rodolfo Biaggi y la de Alfredo de Ángeles. Y me decía qué música tan especial para escucharla, porque estas orquestas son extraordinarias. Muchas gracias por preferir el cofrecito de los recuerdos y muy especialmente en el mano a mano musical argentino. También un saludo grande lo enviamos a esta hora en el cofrecito de los recuerdos para don Aníbal Velázquez. Está allá en Viviendas del Sur. Esto es en el municipio de Itagüí. Muchas gracias en Viviendas del Sur por la sintonía del cofrecito de los recuerdos. A John Jairo Estrada, barrio El Rosario de Itagüí, también nos escucha a esta hora. Y precisamente en la voz de Orlando Medina, titulado Ninguna. Orlando Medina, Ricardo Malerba, tango de 1942, arreglos musicales, Raúl Fernández Ciro, y el autor nada más y nada menos que Homero Manzi. Luego en la voz de Roberto Chanel, Muchachos, comienza la ronda, tango de 1943, con la música de Luis Porcel y la letra de Leopoldo Díaz Vélez. Escuchemos.

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1: Cordialísimo saludo a todos los amigos de las diferentes comunas de la ciudad de Medellín, a los diferentes barrios, a los corregimientos, Santa Elena, por ejemplo, San Antonio de Prado. Para toda la gente querida de Medellín, un saludo cordial. 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

0: Viene la vitrola de Kaiser. Buen ramillete de canciones vamos a escuchar a esta hora. Saludos a todos nuestros queridos y amables oyentes. Siempre, siempre con el cofrecito de los recuerdos. Nos escuchan en Antioquia, Colombia y el mundo. Para todos nuestros oyentes. Y siempre los agradecimientos a esos queridos oyentes que tenemos en todas partes de Colombia y el mundo. 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Don Guillermo León Hernández, los saludamos cordialmente a esta hora. Bienvenido siempre al cofrecito de los recuerdos. Despáchese usted con sus saludos y con la música en el cofrecito de los recuerdos.
1: Muy buenos días, don Leonel. Muy buenos días, José Alex. Buenos días a toda la audiencia. Y gracias a todo para eso, por el nuevo día que nos da. Claro que sí. De nuevo acá, pues, para ofrecerles una vitrola llena de música linda. También con noticias tristes. El día de ayer, en el municipio de Envigado, falleció doña Alicia Arteaga Ríos. Recordemos que ella es hermanita de don Gustavo Arteaga, el del Málaga. Pues un abrazo para sus hijos, Pacho, Jorge, William, Miriam y toda su familia. Un abrazo y desde acá en la mesa de trabajo de nosotros, Leonel, Alex y yo. Un abrazo pues para ellos. Pasen su tumba a doña Alicia. Disfrutó mucho de la fonda cuando pues, llevaban los hijos a la fonda. Era una matrona, pues, y le gustaba la música buena y fina. Bueno, pasen su tumba y un abrazo para los hijos. Los saludos, claro que sí, sector del Sena, al campeón de la vida, Luis Fernando Montoya, su esposa Adriana, Alba Luz Bedoya, a Nandito, nuestro querido coleccionista, que se gozó, pues, el encuentro el pasado sábado y domingo en Envigado con todos sus amigos, allá con el presidente Juan Camilo Castañeda, con William Ponce, con todos los amigos allá pues en la casa de nuestro querido amigo Rubén Darío Londoño. Bueno, y vamos para la planta, estaba Olga Gómez Gómez, conversamos ayer un rato muy sabroso, Olguita. La familia Sánchez Mesa, doña Elba León y su hija Beatriz Elena Correa. En el Olaya, Víctor Antonio Tangarife Vélez. Bernardo Colorado y todas sus regaderas. En Bellavista, Gloria Cardona. El Bermesa, el hombre de las pizzas, las harinas, allá en el municipio de Itagüí, en el barrio Simón Bolívar. Un abrazo para Elber y visiten pues las pizzas nazarinos. En la Estrella está don Rodrigo Loaiza, don Guillermo García, a Diana Castañeda. En San Antonio de Prado, don Joaquín Ochoa y Antonio Sánchez Moná. En Itagüí, don Ovidio Giraldo. En Sabaneta está Germán Posada. Ahí en Itagüí también tenemos a Gabriel Mejía. En Envigado, uno que no se pierde, pues, el programa, Julián Morales, Mariela Vargas, Jaime Gobelo, su mamá doña Marina, su papá don Uriel, Sergio Quiroz Ochoa y Gustavo Escobar Vélez. Y en el Rodeo, nuestro querido amigo de siempre, siempre, que tanto lo estimo y lo adoro, al doctor John Jairo Salas. Vamos con la música linda, la música colombiana. Viene la orquesta típica colombiana en el Paso Doble de Luis E. Nieto, El Tiempo, Margarita Cueto, José Moriche y un bambuco de Arturo Patiño, Mendigo de Amor. Francisco Rodríguez Moya en la letra y en la música, nuestro querido Carlos Vieco, Alfonso Ortiz Tirado con el trío Amerindia, Sed.

0: el lunes anterior falleció en Envigado Hernán Londoño Sierra, el popular Cáscara, quien fuera jugador de fútbol profesional y entrenador en divisiones inferiores. Desde el cofrecito de los recuerdos, enviamos un abrazo solidario a su señora esposa, sus tres hijos, hermanos y amistades. Hernán, ya vives en la gloria del Señor y en nuestra memoria.
1: Gracias, don Alonso Raigosa Celis, por estar en la sintonía del cofrecito de los recuerdos. Para usted un abrazo grande, lo mismo para su señora esposa, Marianela Urquijo. A la vez, Marianela saluda a todos sus hermanos allá en el barrio La Floresta. Muchas gracias, mi gente de San Marcos, allá en Envigado, por la sintonía. Voy a saludar también a don Mario Torres. Gracias por la sintonía, don Mario Torres, en el cofrecito de los recuerdos. Don Guillermo.
2: Vamos a entrar para Envigado de nuevo. Allá en el barrio La Magnolia están las hermanitas Correa Montoya, las hijas de nuestro querido e inolvidable Miguel Correa La Vaca. En el poblado, don Evaristo García y doña Marta, lo he extrañado, don Evaristo. José Jesús María Tobón, don Héctor Naranjo y su esposa. En Prado Centro, don Ramiro Arias, Rubí Chavarriaga y María Eugenia, su hija. En Boston, doña Ligia Castaño, Claudia Castañeda. En San Joaquín, Olga y Ángela María Hernández, don Alberto Arango, don Carlos Amador. Y en Belén, un saludo muy cordial para nuestro querido amigo John Jairo Uribe y Guillermo Cuellar en la vidriera La 70, lo mismo que para don Jairo Nieto. Y en La Mota, doña Carlota González y don Gerardo Vargas. En Simón Bolívar, don Juan Acevedo Yepes. También allá Juan David Parra, el hombre de la voz de Colombia. En La América está don Darío Paniagua, don Néstor Armando Sierra, doña Lady Gómez. Y en Laureles, Nelson Zapata Rúa, don Álvaro Ruiz, Alcides López Gómez, el hombre del programa Cita con los Recuerdos en la emisora de la Universidad de Bolivariana. Lo mismo que en Campo Valdés, a Sara Isabel Puerta, nuestra querida y la hija de nuestro querido amigo Miguel Ángel Puerta, Miguel Nova. Y en Villahermosa, don Orlando Osorio Hurtado. Un abrazo pues para ellos. Vamos con la música. Las cantantes españolas. Ahí saludamos también en Envigado a un gran amigo que estuvo anoche visitándonos, don Helmut Ramírez. Un abrazo para don Helmut. Vamos entonces con las cantantes españolas. Rosita Fontanar, acompañada de la orquesta del maestro José María Lacalle, y en el joropo de Pedro Elías Gutiérrez, Alma Llanera. Consuelo Moreno, con la orquesta de Téric Tucci, nos trae para el sello Columbia, Herencia Gitana. Y viene Imperio Argentina, con el tema muy español, El día que nací yo.

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0: En La Estrella nos escucha John Jairo Marín y familia. Gracias. Saludamos a Luis Fernando Restrepo en Nueva Jersey, Estados Unidos. En Girardota, vereda Manga Arriba, nos sintoniza Luis Carlos Arenas Arias. Muchas gracias. En Envigado, saludamos a los colombófilos Tuto, Varilla, Daniel y Medina.
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0: Don Albeiro Mejía, un abrazo para usted allá en su bar, el bar de Albeiro. A toda su clientela también el abrazo. Y a todos los que hacen parte también de la tertulia. El hombre siempre, siempre con las buenas tertulias en el bar de Albeiro, allá cerca a la Plaza de Mercado en el municipio de Envigado. Muchas gracias. Y don José Varela, fiel escucha del cofrecito, de los recuerdos y de la programación de Juan Felipe Tobón en cuanto a esos consejos maravillosos. Muchas gracias. Vamos siempre, don Guillermo León Hernández, con esta buena música.
1: Bueno, sí, como usted dice, Leonela, ya estaremos esta semana en tertuleando allá en el Bar Ensueño, allá donde Albeiro. Martes o miércoles estaré por allá tertuleando con mi amigo Albeiro, pues un abrazo, Albeiro, me espera por allá. Bueno, en Manrique, don Raúl Jiménez, doña Ligia Cruz, Sandra Cardona Cruz, su hija, y en Robledo, Elisa y Elvia Rico García, don Norman Carmona, don Mario Revillas, Estación Madera, Gloria Patricia Mesa Moncada, y también está allá La Paca y todas sus amigas. En Bello, Nora Molina y sus hijos, Beatriz Restrepo, Norela Cifuentes y su esposo don Gustavo Muñoz, lo mismo que para Juan Pablo Osorio. Y en Barbosa está Gloria Patricia Mesa Agudelo y John Jairo Meneses, Amparito Tavares, y en Girardota, Luis Carlos Arenas. Vamos con la música linda. Vamos para Chile. Vienen los Quincheros y su bolero muy popular, Sufrir. Los Cuatro Vasos nos traen un tema de Cristino Tapia. Recordemos que originalmente lo grabaron voces muy acústicas de Gardel Razano, Gatu Pongatina. Lo grabaron después en Chile Los Cuatro Vasos como título Martirio. Y lo grabó ya por último el Burro Mocho, que le puso Cabeza y Hacha. Escuchemos entonces Martirio por Los Cuatro Vasos. De don Fabián viene este gran cantante chileno, Arturo Gatica, y el vals Yo Sé Que La Gente Dice.

0: Gracias, mi gente. Don Juan Gregorio Orozco Osorio, doña Ligia Taborda, a su hija, también a su hijo, Viviana, Camilo, a Salomé, a todos ellos en Litaires, un abrazo cordial en el cofrecito de los recuerdos. Y en Marinilla, su hermano Juan, de manera que para él un abrazo, para María Eugenia también y para su hija María Isabel. Están siempre en el cofrecito de los recuerdos. A don Ramiro Córdoba, muchas gracias por la sintonía en el barrio Belén San Bernardo. Y le damos el paso a don Guillermo León Hernández.
1: Bueno, vamos para Copacabana, don César Hernández y su esposa Lina. Víctor Berrío, Orlando Restrepo. En Guarne, Elkin Muñoz. En El Retiro, Chepe Bravo. En Río Negro, nuestro querido amigo Mauricio Serna. Al abogado Luis Guillermo Cadavid. Al médico Luis Elkin Estrada Gómez. Don Sergio Jaramillo. En Yarumal, Mauricio Restrepo.

Restrepo Gil y su esposa. Se disfrutaron pues el encuentro el sábado y el domingo. En Pereira, el doctor ginecólogo Gustavo Orrego. En Bogotá, Laura Zuleta Ortiz, don Hernando Tobón. Y en Salgar, don Wilson Vélez. En Jericó, postres y postres, está José y su esposa, doña Nancy Garcés. Y en Fredonia, Juan Rodrigo Jaramillo y su esposa Clara Inés Piedraíta. Es una querida oyente, hermana de nuestro querido artista nuestro, Fausto. Bueno, y vamos con la música, claro, vamos con la música. Terminamos con México. Y allá en la 50 saludamos a una matrona, a una gran señora que muchas veces se disfrutó la fonda con su esposo, don Gustavo Correa, el popular Chiringo. Allá está pues doña Elba León y su hija Beatriz Elena Correa. Vamos con Guti Cárdenas. Recordemos que Guti Cárdenas fue a grabar a Discos Víctor y le grabaron Flor y Ojos Tristes. Lo rechazaron. Al otro día fue a la Brunswick y lo grabó para Discos Brunswick con acompañamiento de guitarras. Ya a los dos días se fue para la Columbia y ya la Columbia sí lo acaparó del todo hasta que fue asesinado pues nuestro querido Guti Cárdenas, Augusto Cárdenas Pinelo. Es la canción del mismo autor, Flor. Vienen los trovadores tamaulipecos con la voz de Lorenzo Barcelata y el tango muy mexicano, Por el Camino. Una versión muy, muy escasa, muy rara, la que encontramos del tenor Tito Guízar con acompañamiento de la orquesta del maestro Eduardo Vigili Robles. Es una grabación de 1929 de Joaquín Pardavé, La Negra Consentida.

Bueno, entonces vamos con unos saludos que tenemos por acá, en Bello. Estuvo ayer con su esposa y sus nietos, don Hernando García Londoño. Igualmente en Envigado está don Arnoldo Grajales, el hombre de alma paisa. Bueno, y terminamos con broche de oro. Vienen de México las hermanas Rivera y el tema Di.

0: Muy bien, don Guillermo León de Hernández, gracias a usted por estar con nosotros en el cofrecito de los recuerdos. 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
0: 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Ya venimos aquí en el cofrecito de los recuerdos.
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3: 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No olvide escucharme a través de Sureñita Estéreo, pero por internet, buscando en Google. Abra Google y escriba ahí Sureñita Estéreo, la palabra estéreo con S, y ahí me escucha 24 horas. Señora Ingrid González, bienvenida. Usted ha pedido productos para su señora madre. ¿Cómo le ha ido?
4: Bueno, te lo voy a ser sincera. Le compré el fortalágeno y el amalaki por la cuestión de la rodilla, porque tiene artrosis, la he llevado varias veces a los médicos y los médicos simplemente le mandan cualquier analgésico, le han puesto inyecciones aquí en la rodilla para los dolores, pero no, doctor, eso no ha servido para nada. Inclusive le han mandado cremas para el dolor a base de una copa, pero no, doctor, eso nada le ha servido. Sin embargo, yo un día, por casualidad, puse la radio y empecé a escucharlo a usted y a todas las personas que hacen su testimonio, y lo voy a ser sincera, fui y pedí esos medicamentos por pura curiosidad. Digo, bueno, mamita, vamos a hacer esto, le dije a mi madre, mamita, vamos a hacer esta cosa, vamos a hablar a ver si lo que está diciendo el doctor es verdad. Bueno, sí, mamita, entonces yo llamé allá, hablé con la señorita y le dije, hágame un favor y me da amalaki, el fortalágeno, carpres y toda esa serie de remedios que mi mamita está tomando. Empezó a tomar. Sí, doctor, se ha mejorado como un 40 o 50%, y ella última no podía caminar, ya está caminando un poquito mejor. La cuestión del, le cuento que el colesterol se le ha nivelado totalmente, lo tenía en 264, ya lo tiene en 212. ¿Qué más le cuento? 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Y lo más curioso es que mi mamá, ella desde pequeña fue una persona que fue prácticamente inválida y no podía caminar, era tullida. Y allá con los remedios antiguos, pues medio la levantaron y estaba muy bien, pero ahora cuando llegó a la cierta edad de 85 años, empezó a sufrir y a sufrir de las rodillas, y a donde el médico, una cosa, que el colesterol, que y doctor, y por ahora le ha sentido mucho mejor con el Amalaki, el fortalágeno, el Carpres, todos esos medicamentos se los estoy dando a ella y está resultando bastante bien. Ella está muy contenta, muy feliz. Y aquí también, yo también estoy haciendo lo mismo, estoy tomando el Amalaki, y nada más el Amalaki por ahora, porque gracias a Dios todavía no tengo dolor en las articulaciones, pero también voy a 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ya estaba cansada de tanto químico, que esto, que lo otro, que un químico no sé, para que haga la presión, inclusive para la presión, esas pastillas de enalapril, los sartán, todos esos químicos, mamá 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

Bienvenidos a escuchar la música de el barítono español, nacido en Islas Canarias, Juan Pulido. Una voz extraordinaria, porque incursionó en la ópera, en las operetas y en la zarzuela, Juan Pulido. Hoy estamos recordándolo con toda esta música inolvidable que tiene en su haber, que grabó con diferentes orquestas y que realmente se lució en el tango, se lució en las canciones populares que tanto gustan a los coleccionistas y a los oyentes del cofrecito de los recuerdos. Juan Pulido, como solista y con sus grandes amigos, aquí en el cofrecito de los recuerdos. Comencemos. Grabó un tema titulado Al Oído, a dúo con Margarita Cueto. Este es un pasillo del compositor Francisco Paredes Herrera, del director Eduardo Vigil y Robles, un tema que fue grabado en el año de 1929 en Nueva York. Luego viene Colombina o Serenata Galante. Juan Pulido, a dúo con Pilar Arcos. Una canción del compositor Álvaro Retana. Grabación 1927 y se hizo en Nueva York. Luego viene El Adolorido. Juan Pulido, a dúo con José Moriche. Este es un fox corrido. Arreglista Tomás Ponce Reyes. Director Eduardo Vigil y Robles. Y su orquesta, naturalmente. Grabación 1927 en Nueva York. Escuchemos a Juan Pulido.

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en la voz de Antioquia. Nos dice don Alberto Mendoza, gracias por el cofrecito de los recuerdos. Saludos desde el barrio La Mina, allá en el municipio de Envigado. Muchas gracias, don Albert. A don Alberto Vasco también lo estamos saludando cordialmente. Vamos con la tertulia Recuerdos del Ayer. Está presente don Daniel Tirado Cano. Saludo cordial. También don Darío Giraldo Martínez. Abrazos para don Darío. Muchas gracias. A don Rodrigo Salazar, la tienda del celular. Muchas gracias también por escucharnos en el cofrecito de los recuerdos. También a don William Acosta, su esposa María Cecilia Arango y su hijo Mauricio Acosta. Y don Darío Restrepo también nos escucha a esta hora. Don Iván Sánchez Sánchez es el ciclista y está en la tertulia. Muchas gracias por la sintonía que tiene con el cofrecito de los recuerdos. Un abrazo grande para don Iván Sánchez Sánchez con toda su familia escuchándonos a esta hora. Y le envían un saludo muy cordial desde Guayabal, el hombre de el calzado. Tonino Hincapié, también lo saludamos cordialmente. Don Edgar Antonio Ibáñez, su señora esposa. A don Germán Cadavid, su señora Alicia Galeano, en San Cristóbal, nuestro abrazo y nuestro saludo. Don Tobías, igualmente en La Magnolia, nos escucha. En El Dorado, a Juan Carlos Restrepo Gallego, el hombre de la clave, de la llave. Muchas gracias por estar con nosotros. Y a su hermano, el hombre de la vitrola, un abrazo bien cordial a esta hora le hacemos llegar. Para que escuchemos con Juan Pulido, a dúo con Pilar Arcos, Las Chicas Bogotanas. Bambuco colombiano de salón. Compositor Alberto Urdaneta. Arreglista Louis Casman. Grupo musical Los Castilian. Y el propio líder o el director Louis Casman. Grabación 1928 en Nueva York. Luego viene Besos y Cereza. Lo hace como solista Juan Pulido. Es un foxtrot. Compositor Enrique Clará. Grabación 1928 en Nueva York en el sello RCA Víctor. Y vamos a entregarle Plegaria. Juan Pulido, Juan Arbizu, Los Juanes. Arreglista B. Bilbao. Director Eduardo Vigili Robles, con esta grabación que se realizó en 1929.

Nos escribe también don Gabriel Vélez, allá en Sabaneta. Muchas gracias, los saludamos en compañía de su señora esposa. También voy a saludar a esta hora a la tertulia del Alido. Allá saludamos a don Orlando Santamaría. Un abrazo para don Orlando Santamaría, a don Álvaro, a Morina, a doña Mónica, a don Javier Madrid. Saludo cordial a don Toro Torito, don Héctor Toro Torito. Un abrazo y un saludo inmenso a esta hora para Toro Torito en el municipio de Envigado. Son oyentes inolvidables. Don Alonso Raigosa Celis también está en Envigado con doña Marianela Urquijo. La saludamos cordialmente en este programa El Cofrecito de los Recuerdos. Muy bien, nos escribe don Henry Arango desde el barrio El Dorado. Voy a saludar en La Paz. Allá está doña Sofía Restrepo, toda una matrona. Nuestro abrazo, nuestro saludo, lo mismo que para la doctora Vicky y para su hijo, Carlos Mario. Gracias por estar con nosotros. Otra trilogía que vamos a escuchar a esta hora. Sin decirnos adiós. Juan Pulido como solista. Un pasillo del compositor Gonzalo Fernández. Director Eduardo Vigili Robles. Grabación 1928 en Nueva York. ¿Dónde estás, corazón? A dúo con Pilar Arco. Canción mexicana del compositor Luis Martínez Serrano. Grabación que se realizó en 1928. Y viene después como solista Juan Pulido, Un triste despertar. Compositor Francisco Paredes Herrera. Grabación de 1926 en el sello Columbia. Escuchemos.

Juan Pulido nació en Las Palmas de Gran Canaria el 18 de junio de 1891, en un ambiente familiar propio de la época. Hay que registrar que el próximo 22 de noviembre va a cumplir 51 años de su fallecimiento, de Juan Pulido. Una voz inolvidable en las canciones populares, igualmente en el tango. Saludos a doña Benilda Orozco Osorio, a doña Nidia Astrid Mazo, a Kelly Joana y a Juan Manuel Torres Mazo. Doña Marta Arcila Ochoa, la matrona del barrio Uribe Ángel. Un saludo con sus hijos a esta hora. A don Omar, a don Álvaro, también nuestro saludo. A doña Tina, a doña Oliva Chica, a doña Gilma Sánchez, a todos ellos, nuestro abrazo, nuestro saludo en el cofrecito de los recuerdos. Don Alirio Betancur en Sabaneta, muchas gracias, esto es en La Doctora. Un abrazo cordial a esta hora, don Alirio. En Sabaneta también, en el barrio Holanda, don Hugo Restrepo, nuestro abrazo y nuestro saludo. Vamos a escuchar El Último Beso, a dúo con Juan Arvizu. Canción de la arreglista L.G. Valdespino, compositor J.J. Espinosa, director Eduardo Vigil y Robles, grabación 1930 en Nueva York. Viene un tema de Nueva York a Bogotá, solista Juan Pulido, Foxtrot, compositor Arturo Patiño, director Eduardo Vigil y Robles, y se grabó en 1928. Luego viene Amapola del Camino, con Margarita Cueto, canción mexicana, arreglista Ernesto Rubio, autor Tito Guízar, grupo musical Los Castilians, líder Louis Kasman, grabación 1926.

0: Bien, mis amigos, llegamos al final del programa. Esta versión del especial de la semana con Juan Pulido. También le ponemos punto final por hoy al cofrecito de los recuerdos. Juan Felipe Tobón, nuestro director, Guillermo León Hernández, el coleccionista de cabecera, y este servidor y amigo de ustedes, Leonel Mazo Acevedo. Muchos, pero muchos agradecimientos a nuestros oyentes. Que Dios los acompañe. Sigan en la grata compañía de La Voz de Antioquia. Siempre de usted. No lo olvide.
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0: Mensaje de Luisito Muñoz, tu secreto admirador, la voz de Antioquia. Ya tenemos la 1:12, es la 1:12.
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0: Al mejor estilo de Julio Jaramillo, Carnaval de la Vida, La Voz de Antioquia en la mañana, ¿no? En la tarde más bien, en la tarde tenemos la 1 y 19 minutos, es la 1 y 19.
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2: Y aquí está Medellín, la hidalga urbe, cuyo inmenso progreso ha sido obra del empeño de sus hijos. Sus amplias avenidas, sus edificios gigantescos, que domina la bella estampa románico-bizantina de su catedral, edificada toda en ladrillo cocido, con una altura de 46 metros, erigida en basílica desde el año de 1950, dan una idea aproximada del extraordinario avance que ha logrado la vieja ciudad de Herrera y Campuzano.
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Al mejor estilo del dueto Revelación, en la voz de Antioquia, Cansado de Amarte. Ya tenemos la música que ustedes disfrutan a través también de la internet. En www.cadenaradialjupiter.com nos ubican como La Voz de Antioquia. La 1:25.

0: Eran los trovadores de Oriente, Claveles Rojos, La Voz de Antioquia. Ya tenemos la 1:30 minutos, es la 1:30.
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Pero claro que sí, era Julio Jaramillo, Madrecita Ideal, la voz de Antioquia. Es la 1:50, 1:50, pertenecemos a la cadena radial Júpiter, somos 1200 AM.

0: Claro que sí, con las hermanas Mendoza y Cuartelazo, La Voz de Antioquia, es la 1:56.
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4: En tiempo de la colonia, el comercio era muy reducido. La industria comienza a desarrollarse en la segunda mitad del siglo XIX. El desarrollo urbano, al principio un tanto lento, toma inusitado auge en los principios de la centuria presente. Los tranvías de mulas inician una nueva etapa que culmina con la llegada del primer automóvil que importó don Gonzalo Mejía. Poco a poco, el difícil transporte fluvial y el lento y complicado movimiento de carga por las cordilleras empinadas fue cambiándose gracias a la tenacidad, al empeño, a la decisión del pueblo de Antioquia, que derribó montañas, taló bosques y venció a la naturaleza para construir su ferrocarril, que había de ser creciente arteria de progreso.
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1: Esta es la hora en La Voz de Antioquia. Son las 2:11. 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

0: Esta es la hora en La Voz de Antioquia. Son las 2 con 22 minutos. 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
3: La Pantera Rosa.

es un personaje animado que apareció por primera vez en 1963. En la película original, la Pantera Rosa era un diamante rosa de gran valor. El diamante recibía su nombre por un defecto que le daba la forma de una pantera saltando. El personaje fue creado por Frank Fletcher y David H. DePatie.

0: La serie animada de La Pantera Rosa se emitió por primera vez en 1964 y duró hasta 1980. El primer capítulo de la serie compitió por el Oscar en 1964. La empresa española Banadó creó el videojuego La Pantera Rosa y la llamó La Persecución Más Rosa. En el juego, La Pantera Rosa debe recuperar un tesoro en una casa.
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0: Esta es la hora en La Voz de Antioquia. Son las 2 con 30 minutos. 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

0: Esta es la hora en La Voz de Antioquia. Son las 2:52. 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

0: Esta es la hora en La Voz de Antioquia. Son las 3 en punto. 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
3: Esta es la hora en La Voz de Antioquia. Son las 3 con 11 minutos. 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

0: Esta es la hora en La Voz de Antioquia. Son las 3 con 21 minutos. 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

0: Esta es la hora en La Voz de Antioquia. Son las 3:31. 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
2: Esta es la hora en La Voz de Antioquia. Son las 3 con 43 minutos. 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

0: Esta es la hora en La Voz de Antioquia. Son las 3 con 50 minutos. 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

0: Esta es la hora en La Voz de Antioquia. Son las 3 con 59 minutos. 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
2: Esta es la hora en La Voz de Antioquia. Son las 4 con 11 minutos. 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
3: Esta es la hora en La Voz de Antioquia. Son las 4 con 22 minutos. 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
5: Cangrejos migratorios del Pacífico. Cada año, en ciertas costas del Pacífico colombiano ocurre un fenómeno natural que parece sacado de un documento de la National Geographic. Miles de cangrejos rojos migran sincronizados hacia el mar. No es simple movimiento, es un desfile rojo que cubre la arena como un río vivo que avanza con precisión y coordinación. Solo en Colombia pasa algo así, un espectáculo de la naturaleza que combina fuerza, belleza y misterio. Verlo es una experiencia que te recuerda que nuestro país guarda secretos naturales que ningún otro lugar lo tiene.
4: Apuesto que esto no lo sabías. Recuérdalo siempre, Colombia es de Dios.

0: Esta es la hora en La Voz de Antioquia. Son las 4 con 30 minutos. 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
3: Esta es la hora. En La Voz de Antioquia, son las 4, con 43 minutos, La Voz de Antioquia, de la cadena radial Júpiter.
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0: Esta es la hora en La Voz de Antioquia. Son las 4:52. 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

0: Esta es la hora en La Voz de Antioquia. Son las 5 en punto. 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
1: Esta es la hora en La Voz de Antioquia. Son las 5 con 11 minutos. 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

0: Esta es la hora en La Voz de Antioquia. Son las 5 con 20 minutos. 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

0: Esta es la hora en La Voz de Antioquia. Son las 5:31. 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
2: Esta es la hora en La Voz de Antioquia. Son las 5 con 43 minutos. 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

0: Esta es la hora en La Voz de Antioquia. Son las 5 con 52 minutos. 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

0: Esta es la hora en La Voz de Antioquia. Son las 6:01. 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
1: Es que soy músico.
3: Esta es la hora en La Voz de Antioquia. Son las 6:13. 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

0: Esta es la hora en La Voz de Antioquia. Son las 6:20. 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

0: Esta es la hora en La Voz de Antioquia. Son las 6:29. 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
2: Esta es la hora en La Voz de Antioquia. Son las 6:43. 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

0: Esta es la hora en La Voz de Antioquia. Son las 6:50. 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
1: ¿Qué desea?
0: A usted, mamacita, ¿cómo está de buena, mi amor?
1: ¿No ve que estoy sola?
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0: Esta es la hora en La Voz de Antioquia. Son las 6:59. 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